interesado que debo abrir la puerta diario en estos días de lo que sistemas, gobiernos antiguos y fallidos años siguen cerrando sus puertas de riquezas a los pueblos conquistados y explotados hasta la última gota de sangre y sudor. Acción colectiva de minorías o pueblos de emergencia de este siglo ante un dragón milenario con su avaricia por